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0: Marcamos las 10 de la mañana con 27 minutos, 10, 27 minutos en la mañana. ¿Qué tal, oyentes amables? Tengan todos ustedes muy, pero muy buenos días. Bienvenidos. Bienvenidos a la resaca de la FM 88.9, la radio que te mueve en este domingo.
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0: Domingo 4 de octubre del 2026, aquí estamos como siempre cumpliendo esta cita musical con los oyentes que hasta ahora están conectaditos con nosotros, disfrutando de nuestra programación musical. Conectaditos a la resaca de la FM 88.9, el mejor espacio de música popular. A esta hora con las mejores canciones de este género para todos los oyentes amantes de estas canciones. Dándole gracias a Papito Dios por este espectacular día que nos regala, por este nuevo amanecer, por permitirnos estar una vez más aquí compartiendo con los oyentes, por todas las bendiciones que Dios pone en nuestras vidas. Le damos gracias infinitas, le damos las gracias, la honra por siempre y para siempre al Creador y Dueño de la vida. 10 con 28 minutos, con el mismo gusto y con el mismo cariño de siempre. Yo soy Julián Campos y aquí estaré acompañándoles hasta la 1 en la tarde. Estaremos con la resaca de la FM 88.9. Las canciones de la música popular suenan en la estación número 1. 10 con 29, así que bienvenidos, bienvenidos, y vamos a habilitar la línea telefónica 350-856-1389 para que ustedes pues programen, para que ustedes soliciten las canciones, la música popular que quieran escuchar en este domingo 4 de octubre, ¿no? 10 con 29, así que bienvenidos, bienvenidos a la resaca de la FM 88.9.

Marcamos las 10 de la mañana con 49 minutos, 10:49 minutos en la mañana, la estación 88.9. Estamos en la resaca de la FM hasta ahora. Las canciones que los oyentes ya solicitan a través de nuestra línea telefónica 358-56-1389. La gente que está conectada a esta hora con nosotros, disfrutando de nuestra programación en la mañana del domingo. La gente que nos escucha desde los diferentes... desde los diferentes supermercados, tiendas, graneros. La gente del comercio, ¿no? Saludo cordial para ellos. Que están a esta hora disfrutando de nuestra programación. Los que nos escuchan también desde la plaza de mercado, desde la galería, saludo cordial. Y los que nos escuchan de las diferentes veredas. A esta hora disfrutando de la resaca, solo música popular a esta hora de la mañana en la estación 88.9. 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Matrículate ya y aprovecha los beneficios que te ofrece el Centro Educativo Nacional Sistematizado CENAS. 10 de la mañana con 51 minutos, 10:51 minutos. Vamos a continuar de canciones, de música hasta ahora de la mañana en la FM 88.9.

Y vamos con estas canciones. Canciones de la vieja guardia, ¿no? Canciones del recuerdo hasta ahora en la estación 88.9. Viene por aquí el Caballero Gaucho con esta canción, Agravios.

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Marcamos las 11 de la mañana con 9 minutos, 11, 9 minutos. Entramos ya en el segundo bloque de la resaca de la FM 88.9 en este domingo, 4 de octubre del 2026. Estamos con todas las canciones, la gente que empieza por acá ya a reportar la sintonía, a programar con nosotros. Muchas gracias, ¿no? Muchas gracias por estar escuchándonos a esta hora de la mañana a través de la FM 88.9. 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

0: Saludamos a esta hora a los oyentes que nos reportan por acá la sintonía. Les recuerdo que está habilitada la línea 350-856-1389 para que ustedes programen conmigo, para que ustedes soliciten las canciones que quieran escuchar en este domingo 4 de octubre, ¿no? Entonces vamos con las canciones. Los saludos a esta hora para la gente que nos escucha, la gente que nos reporta a través de la línea telefónica. Don Libardo Mesa Guevara, que nos escucha desde la ciudad de Cali, ¿no? Desde la ciudad de Cali. Saludo cordial para Don Libardo, para sus hijos Kate y Alex, para sus nietos Celeste, Martín y Emiliano, ¿no? Que están ahí en la sintonía disfrutando de nuestra programación musical. Tenemos reporte también desde el municipio de Bolívar, Cauca. La gente que está desde Bolívar, Cauca, está ahora conectaditos con nosotros. Saludo cordial para Jimena Dorado, a esta hora sintonizada con la estación 88.9. Así que seguimos de canciones. Entonces voy con este temita que me lo solicita Don Libardo Mesa, desde la ciudad de Cali. Y esta canción la hace el maestro Luis Alberto Posada, ¿no? Luis Alberto Posada, que estuvo hace unos días.
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0: Tremendo concierto en el estadio Pascual Guerrero en la ciudad de Cali. Bueno, la persona ahí que nos está marcando nos espera un momentico porque no puedo hacer las dos cosas al mismo tiempo, ¿no? Ahorita le contesto al amigo, la persona que nos está marcando nuestra línea telefónica, nos tiene un poquito ahí de paciencia, ya le contesto.
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0: Seguimos de canciones entonces, viene por acá este tema. Aquí está el maestro Luis Alberto Posada, y si no vuelves.

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Marcamos ya las 11 en la mañana con 30 minutos. Oiga, 11:30 minutos, como corre el tiempo. Estamos en la resaca, solo música popular a esta hora de la mañana en la FM 88.9, disfrutando de todas las canciones. La música que los oyentes programan a través de nuestra línea telefónica 350-856-1389, nuestra línea de contacto directo con los oyentes, ¿no? Para que participen de nuestra programación musical.

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1: Claro que sí, a esta hora de la mañana en este domingo 4 de octubre, hombre, estamos saludando, estamos felicitando, deseándole muchos éxitos, muchas felicidades, muchas bendiciones a nuestro gran amigo, ¿no? Nuestro gran amigo cantautor, compositor, bueno, Enrique Ordóñez, ¿no? El Quique más conocido ahí en las redes sociales como Quique Fernández, ¿no? A nuestro amigo Enrique Ordóñez, que hoy está de plácemo, hoy está de cumpleaños, dándole una vuelta más al sol, el saludo especial para él, que cumpla. Muchos, muchos, pero muchos son muchos años más de vida para nuestro amigo Enrique Ordóñez. Feliz cumpleaños.

11 de la mañana con 33 minutos. Claro que sí, hombre, el saludo especial. Muchas bendiciones. Que sean muchos, muchos años más de vida para nuestro amigo Enrique Ordóñez. Ya se viene el fin de año y ya por acá tendremos esa música picante, ¿no? Esa música parrandera de fin de año de la autoría y la voz de Enrique Ordóñez, que hoy está de placer de cumpleaños para Enrique Ordóñez. ¡Feliz cumpleaños! Vamos a recordar por acá una canción a propósito de nuestro amigo Enrique Ordóñez. Esa canción en el estilo popular. Esto se titula

11 en la mañana, ya con 51 minutos, 11:51 minutos en la mañana de el domingo. Estamos en la resaca, solo música popular a esta hora, en la estación número 1, a la que todos están conectaditos a esta hora disfrutando de nuestra programación musical.

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0: Y saludamos a esta hora de la mañana a la gente, los amigos que nos escuchan desde el municipio de San Lorenzo, Nariño, ¿no? Los arracacheros. Saludo cordial, hombre, para todos ellos que a esta hora están en la sintonía de la FM 88.9 disfrutando de nuestra programación musical. Los populares arracacheros, ¿no? Allá en San Lorenzo, Nariño. Saludo cordial, hombre, para ellos. El abrazo fuerte en la sintonía de la FM 88.9 y con mucho gusto les complacemos con las canciones solicitadas a través de nuestra línea 350-856-1389. Canción solicitada. Aquí vienen los Tigres del Norte con esta canción, ¿no? La baraja bendita.
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hacer de cada carta de la baraja un pasaje de la Biblia. 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

La música de Darío, Darío, a esta hora de la tarde ya, ¿no? A esta hora de la tarde en la FM 88.9. Ahí estaba el señor Darío, Darío, con esa canción, El Triste. 12:13 en la tarde, se parte este día domingo 4 de octubre. Con la música popular en la resaca de la FM 88.9. A esta hora con las canciones que los oyentes siguen programando a través de la línea 350-856-1389, nuestra línea de contacto directo con todos y cada uno de los oyentes que hasta ahora están full sintonía disfrutando de nuestra programación musical. Oyente desde el barrio Juan 23, ¿no? A esta hora conectadita con nosotros. Muchas gracias a la gente del barrio Juan 23 que están disfrutando de nuestra programación. La gente que nos escucha desde la Unión Nariño. Oiga, para los viajeros, hablando de la Unión Nariño. Los viajeros. Les cuento que la empresa Cotranar tiene nueva ruta que cubre desde la Unión Nariño hasta la ciudad de Cali, ¿no? Y desde Cali a la Unión Nariño. Ya les vamos a estar ampliando esta información. Ya les estaremos dando los números telefónicos, los horarios, números telefónicos para que ustedes separen su puesto, ¿no? Para que desde acá, desde Mercaderes o donde se encuentren, llamen y puedan separar su tiquete, su puesto, ¿no? No tienen necesidad de desplazarse hasta la Unión, sino que desde acá, pues, desde su casa, ¿no? Prácticamente usted llama y separa su puesto, compra su puesto y pues ya ahí le dan el horario. Usted dice, bueno, me recogen en tal parte y ahí estará. Ahí estará la gente de Cotranar recogiéndolo. Esta nueva ruta que cubre, le repito, desde la Unión Nariño hasta la ciudad de Cali, ¿no?

Saludamos a esta hora también a los oyentes que nos escuchan, nos amplifican desde el barrio El Porvenir. Mi amiga que está ahí en total sintonía, ya va la canción que me está solicitando por acá. Tú, tranquila, ¿no? Ya te programo la canción con todo el gusto, ¿no? La gente del barrio El Porvenir que están en la sintonía total. Disfrutando como siempre las canciones en la estación 88.9 en este domingo 4 de octubre. Y seguimos entonces de canciones. Voy a complacer por acá a alguien muy especial que me solicita esta canción. Lo hace el dueto Revelación, ¿no? Esta canción se titula Ni me lloren ni me nombren.

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Ahí escuchamos la voz, la música de Franci, ¿no? La voz popular de América, que hablen de mí. Canción programada desde el barrio El Porvenir. Un saludo cordial, hombre, para la gente del barrio El Porvenir que están en total sintonía a esta hora disfrutando de toda nuestra música, de toda esta programación excelente que te presenta la estación 88.9 en este domingo 4 de octubre.

0: Felicitar a dos chicos de la institución educativa Nuestra Señora del Rosario. Ellos son Joan Steven Guachávez Rivera del grado séptimo y Brendy Alejandro Muñoz Fernández del grado octavo, ¿no? Que fueron seleccionados por la institución educativa nuestra. Por la institución educativa de La Bermeja. Pues allá en el municipio de Balboa, Cauca, estos chicos fueron solicitados como refuerzos para esta institución educativa, pues que clasificó a la segunda fase, bueno, tercera fase, a la final, mejor, ¿no? De los Juegos Intercolegiados acá en el departamento del Cauca y que se coronaron campeones, ¿no? Campeones departamentales. Se coronó la institución educativa de La Bermeja allá en el municipio de Balboa con el apoyo, ¿no? Con el apoyo de dos grandes promesas del fútbol de salón de nuestro municipio de Mercaderes, pertenecientes a la institución educativa Nuestra Señora del Rosario, ¿no? John Steven y Brady Alejandro, ¿no? Felicitaciones a ellos, felicitaciones a la institución educativa también por apoyar a estos chicos, hombre, felicitaciones. Por otro lado, también queremos felicitar a... No sé, aquí estoy confundido, a ver. Bueno, queremos felicitar al hijo de, creo que se llama Alan Ordóñez, ¿no? El hijo de nuestro amigo Dagoberto, que practica el ciclismo, ¿no? De Casafría, que también hace parte de la selección prejuvenil de fútbol de salón de el departamento del Cauca, ¿no? Este chico ya está jugando con la selección Cauca prejuvenil y en ese momento están participando en un torneo en el Huila, ¿no? Ahí está, pues también una joven promesa mercadereña haciendo parte de la selección Cauca en un torneo departamental que se está realizando en el Huila. Entonces, felicitaciones para estos chicos que le apuestan a hacer algo diferente, ¿no? Que le apuestan al deporte y que pues se van a convertir en el referente de muchos otros niños, otros chicos, otros jóvenes. Entonces, felicitaciones para todos ellos por hacer poner la bandera, el escudo de nuestro municipio en alto.
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0: 12:32 y voy de más canciones de música popular. En la estación 88.9 me voy con canciones programadas a través de nuestra línea. Les recuerdo 350-856-1389. Tengo por acá varias canciones que me han solicitado. Bueno, voy a programar por acá una canción para complacer a nuestro amigo Ever Jaramillo, ¿no? Don Ever Jaramillo nos escucha vía streaming a través de nuestra aplicación desde el departamento de Boyacá, ¿no? Allá está don Ever Jaramillo. El abrazo para don Ever, para toda su familia que están ahí conectaditos con nosotros. Ya viene la canción que me está solicitando don Ever. A ver, ¿quién más por acá? Por acá me llega una invitación a la Semana Deportiva de los Rastrojos 2026, ¿no? Del 5 al 11 de octubre. En las categorías de microfútbol masculino, microfútbol femenino y microfútbol veteranos. Mayor información al 313-869-8725. 313-869-8725. Pasión que nos identifica, ¿no? Así que cordialmente invitados a esta Semana Deportiva de los Rastrojos 2026.
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0: 12:33, más canciones, música popular a esta hora en la resaca de la FM 88.9.

El señor Darío Darío, nuevamente en nuestra tarima musical de la FM 88.9. El Licotero, canción programada por Isa, que nos escucha desde el barrio El Porvenir a esta hora, disfrutando de toda esta buena música que te presenta la FM 88.9 en este domingo. Domingo 4 de octubre. Estamos con todas las canciones, todos los artistas, los exponentes del género popular reunidos en esta frecuencia. Los domingos de las 10 de la mañana a 1 de la tarde compartimos 180 minutos con todas estas canciones, con toda esta música. 12 con 47 minutos, seguimos de canciones populares que los oyentes siguen solicitando a través de la línea 350-856-1389. Los amigos de Los Rastrojos, la gente de Bolívar Cauca, sintonizados con la FM 88.9. Al otro lado nos escuchan también desde Balboa Cauca, la gente de San Lorenzo Nariño, los amigos de Leiva también, ¿no? Cordial, hombre, para todos los habitantes de las diferentes veredas que están sobre la cordillera occidental, ¿no? Donde llega nuestra señal clarititica. 12 con 47, seguimos de canciones, música popular a esta hora en la resaca de la FM. Y llega Jason Jiménez, el aventurero. Esta canción sencillamente se acabó.

Ahí está la música de Oscar Javier Rosero con esa buena canción, ¿no? Quiero saber de ti, se titula ese tema que acabamos de escuchar en la estación 88.9.

Marcamos ya las 12:58, estamos llegando a la parte final ya de este espacio de música popular en la estación 88.9, agradeciendo la sintonía de todos y cada uno de los oyentes que siempre están conectaditos con nosotros, siempre disfrutando de nuestra programación musical. Agradecerles a todos por escucharnos, por participar, por escribirnos, por llamar, por solicitar toda esta música. Les decimos mil y mil gracias. Nos vemos el próximo domingo, Dios mediante, en punto de las 10 de la mañana. Estamos con la resaca de la FM 88.9 y me despido con esta canción ya para cerrar, canción solicitada desde el barrio El Porvenir. Aquí está la música de Alzate Papá y Darío Gómez, el rey del despecho, y esta canción se titula Copita de Licor. Que tengan una bonita tarde, que Dios los bendiga. Chao, chao.

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